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0: sábado.
1: Uy, qué leche, 12. 12, no, 18, pras. La vida machina, ¿eh? José Pinto, Dona Bete, un abrazo.